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0: Gracias, buenas noches, vengan todos ustedes.
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0: 7:59.
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1: 8:18.
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0: las 9.
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0: 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Las 9:30.
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11: Hola, hola, bienvenidos, ¿cómo están? A un nuevo episodio de Ya Oíste. Es un espacio, aquí vamos a abordar temas de salud con información clara y confiable. Este episodio, la verdad, lo había estado esperando con mucha emoción, porque es un tema que ha estado sonando últimamente en la radio, en las redes sociales, con nuestra familia, y vamos a hablar sobre el tararán sarampión, una enfermedad que muchas personas ya consideraban del pasado y que nunca les iba a volver a pasar, pero ¿qué creen? Estamos retomando este tema. Y para poder hablar mejor sobre esto, nos acompaña nuestro querido doctor Jesús Manuel Rodríguez. ¿Cómo está, doctor?
12: Hola, ¿cómo estás? Muy bien, gracias.
11: Ah, pues yo contenta, la verdad, aquí desde que empezamos a hablar un poquito antes de iniciar el podcast, yo ya estoy con un montón de preguntas, de dudas, y creo que los que nos están escuchando también. Así que vamos a empezar por lo básico, doctor. ¿Qué es el sarampión?
12: Bueno, el sarampión es parte de un grupo de enfermedades que se llaman enfermedades febriles exantemáticas. Esto quiere decir que, como su nombre lo dice, preceden de fiebre y un exantema, o lo que conocemos como rash. Entonces, okay. Es una enfermedad de tipo viral.
11: Actualmente con el COVID podemos detectarlo con ciertas pruebas y ese todo tipo de situaciones, ¿no? Pero con el sarampión, en este caso, ¿qué se hace?
12: Muy bien, depende de dónde, del tiempo en el que nos encontremos con la enfermedad. Existen de forma inicial, si estamos en la parte donde está el exantema, está la fiebre y tengamos esta sospecha, podemos ocupar un exudado que es un exudado faríngeo. Ocupamos las flemitas y se hace una prueba que se llama PCR, pero también en sangre. De hecho, justamente en sangre vemos la titulación y vemos si es o no un caso confirmado para sarampión.
11: Por ejemplo, ahí las personas lo primero que tienen que hacer sí o sí es ir con su médico, ¿no? O en este caso, mejor te aíslas. ¿Qué hacemos, doctor?
12: Muy bien. Mira, te voy a comentar algo que me gusta. Muchas veces es lo primero que le digo a mis pacientes. Lo primero que hay que tener en cuenta es que hay un periodo de transmisión que es bastante amplio, que va desde los 7 hasta los 21 días y en promedio se dice que son de los 10 a los 12 días en promedio. Pero ¿qué es importante de tu pregunta? Yo creo que muchos ni siquiera... Esto que mencionas tú me parece extraordinario, porque me refiero a lo siguiente. Si vamos a sarampión, las personas piensan que son ronchas.
11: Exacto.
12: Y entonces, ¿lo contagioso son las ronchas? Y la realidad es que no. Lo contagioso o el mecanismo de transmisión de esta enfermedad es justamente por vías respiratorias, porque realmente es el contexto. Ahora, muchos no lo asociamos de esta manera. De hecho, incluso es una pregunta frecuente, ¿cómo se contagia? Y es lo que acabas de mencionar. Sería una cosa realmente majestuosa el hecho de decir cualquier persona que inicia con síntomas respiratorios ya se protege para tratar de evitarlo.
11: Claro.
12: Decirte que te quedas aislada en casa a lo mejor sería a veces hasta inviable, porque tenemos actividades, tienes que trabajar, tienen hijos, tienen actividades que le impide el que realmente te quedes en casa, que así sería prudente el uso de un cubreboca, ¿no?
11: Pero hay gente que no conoce cuáles son los síntomas que empieza, porque creo que va por etapas, ¿no?
12: Claro, existen tres etapas, que es el periodo prodrómico, una parte que se le llama el periodo exantemático y una parte que se llama de convalecencia. Pero ¿qué es lo realmente interesante? El prodrómico es el inicio de la fiebre y estos síntomas respiratorios. De hecho, antes del exantema se ve la fiebre y otras cosas como se le llama coriza. Coriza es este escurrimiento nasal, estornudos, el conjuntivitis, que puede ser enrojecimiento a nivel de los ojitos, que podamos tener un poquito de lagrimeo excesivo o incluso tos, que puede aparecer en esos primeros días. Una ligera tos, de hecho, se describe como ya en el día 2-3 que okay. Se puede tener. Ya tenemos entonces la fiebre. Posteriormente, y se describe que como para el día 4, ya viene nuestra fase de la parte exantemática. Empiezan a aparecer las ronchitas o estas exantemas. ¿Qué características tiene? Que son maculopapulares, no tienen líquido. Eso es bien interesante. De hecho, existen
11: como
12: diferentes. Sí, pueden ser como planitas que confluyen y hay espacios entre ellas, como si fueran islitas, digámoslo, pero no están llenas de líquido. Okay. ¿Por qué menciono esto? Porque justo, por ejemplo, en varicela, y si ya te dio varicela,

0: Investigando un poquito más sobre el tema, dice que es como una enfermedad más para niños, o sea, que les pasa más a los niños y, o sea, no, nadie está exento, perdón, a que le suceda. Incluso como lo platicamos, o sea, aunque estés vacunado, pues puede ser el poquito porcentaje de la población que te toque. Pero ¿por qué lo catalogan mucho hacia los niños?
1: Bien, porque esto creo que sí sería un mito. Viene derivado de lo siguiente. Yo asumo que lo mencionan porque habitualmente es en niños donde se ve la varicela, el parvovirus B19 y estas enfermedades. La situación real es que en la Ciudad de México, tan solo de los casos que tenemos, el grupo más afectado ha sido desde los 25 hasta los 34 años, donde vemos que literalmente es donde está el grupo más afectado. O sea, no es ni siquiera en los niños, de hecho, es menor la tasa de incidencia que hemos presentado en comparación con este grupo. Entonces, sí sería como más un mito, porque la realidad es de que, insisto, el grupo más afectado en este momento en la Ciudad de México sí es de los 25 hasta los 34 años.
0: Y eso se debe, doctor, o bueno, allá, cerrando paréntesis de los niños, es un mito, pero hablando del sector que está viendo afectado, ¿eso a qué se debe hoy en día en México?
1: Si individualizaríamos los casos, en su mayoría sí han sido personas no vacunadas, en su mayoría,
0: Ay, no.
1: pero ¿qué quiere decir también esto, no? En el grupo de la Ciudad de México que te mencionaba, ¿qué vemos en este grupo de edad? Que son las personas más activas, o que se movilizan más. De
0: Claro,
1: hecho, pues
0: sí.
1: bueno, esto tiene mucho que ver con la parte de que son personas, activas laboralmente, de que las actividades en este grupo son más de, bueno, activan más la movilización. Pero
0: Van
1: sí.
0: en el metro, que es más
1: Sí.
0: transporte público.
1: De hecho, sí. De hecho, es importante eso que mencionas, porque tan solo en la cadena de transmisión veíamos que te mencionaba, son respiratorios. Yo estornudo y esas partículas con este virus, específicamente, varía dependiendo del tipo de virus, por el peso, por todo. Pero quedan suspendidas en el aire hasta por 2 horas.
0: Ay,
1: O
0: no.
1: sea, me refiero a, es lo que te mencionaba, si todos tuviéramos una buena educación y que desde el primer síntoma respiratorio, uso de cubrebocas, independientemente de la causa, y si ya tengo, me cambio de cubrebocas tricapa a un N95, que era lo que veíamos en COVID, buena higiene de manos, yo prevendría muchísimo.
0: Ay, la verdad es que estoy súper, hiper, mega picada con este tema, doctor. Sí, yo sé que hay muchas cosas que pues no podemos abarcar en un solo episodio, pero me gustaría que antes de retirarnos, de despedirnos, nos dejara un mensaje final sobre todo este tema, usted como de lo que ha visto, lo que ha vivido.
1: Pues yo creo que el principal tema y la principal reflexión es ponernos a pensar que había sido un logro impresionante para este país porque tenemos uno de los mejores esquemas de vacunación. Es retomarlo, o sea, me refiero a incluso nosotros como hacernos conscientes de sí mismos y de las personas que están a nuestro alrededor. No le estamos haciendo un favor a nadie más que a nosotros mismos. Son como
0: Exacto.
1: muestras de amor propio, autocuidado, el hecho de irnos a vacunar. Entonces, en definitiva, sí creo que sería una de las cosas que tenemos que aprovechar. Nuestro programa universal de vacunación, tenemos que aprovecharlo. O sea,
0: Súper, sí.
1: vayamos viendo nuestro grupo de edad, pidamos nuestra cartilla, asesorémonos con el epidemiólogo, con el infectólogo, con el médico internista, con todas las especialidades y pues saquémosle provecho.
0: Yo encantada, doctor, de que nos haya acompañado el día de hoy. Espero que también usted se lo haya pasado muy bien. Muchas gracias por la compañía, por la información principalmente.
1: Pues gracias a ustedes por el espacio en realidad y yo creo que lo más importante de todo es, insisto, vacúnense.
0: Pues muchas gracias, Sister Loves. Gracias a los que nos están escuchando del otro lado de la radio, de Spotify, de donde ustedes nos estén acompañando. Gracias, muchas, muchas gracias. Vacúnense. Y gracias, doctor. Nos vemos en el siguiente episodio. Yo soy Génesis Sainz y fue un gusto estar con ustedes. Adiós.

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1: Yo compongo cuando necesito componer, es cuando necesito decir cosas. Pero sí, cuando encuentras una persona tan importante, así tan profunda, como en el caso de Laurita, sí, las cosas cambian. Las cosas cambian porque mi historia con Laurita es muy bella debido a que era mi gran amiga. Yo no consideraba que un señor con 55 años podía tener una niña de 23 o de 24, ¿verdad? Y de repente mi amistad es tan bonita, esa amistad de café. Hay dos cosas que no se van a poder superar con Laurita: su voz y su sonrisa. Entonces cuando viene la época de que quiero hacer una canción, coincide con un libreto que me dan de una gran telenovela.
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2: Para todas las tóxicas.
3: Wow.
2: Se llama La Tóxica. 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

los cachecos, las manos en la masa. Yo soy Jimmy the Clown, el payaso de La Paz. Y ya lo saben cómo comunicarse con nosotros al 222-123-0132. Para que mandemos sus mensajes, sus audios, sus saluditos. Si nos quieren mandar una foto, sería un honor. Si nos quieren llamar, sería lo que hace más feliz mi corazón. Así que les mando un abrazo, tronagüesos. Pónganse listos porque hoy es un día de clases donde vamos a aprender mucho. Y el que aprende mucho es el que gana más. Así que pónganse listos, el que está mejor preparado. Así que prepárense, levántense todas, todos, todos, toditos. Arriba, arriba y pónganse las pilas porque nos vamos a divertir mucho el día de hoy. Y si quieren una canción, yo se las pongo, ¿sale? 222-123-0132. Soy Jimmy the Clown, el payaso de La Paz.

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1: Dos, dos, dos, uno, dos, tres, cero, uno, tres, dos. Para que se comuniquen con nosotros, tenemos un par de audios. A ver si los cachan.

ojos tienes, Sol. Te mando un abrazo, tronahuesos, y le mandamos saludos a tus papitos. Y dice, hola, buen día, quisiera que me agregaran al grupo. Con mucho gusto lo agregamos. Mariana, supongo usted. Pero con mucho gusto le agregamos en un momento más. Y en la banda que salta, Mili ya nos está dando los buenos días. Hoy es mi linda bandita que salta, y que tengan un excelente día. Y muchas bendiciones para todos. Gracias, Mili. Y no se les olvide escuchar el nuevo álbum. Está muy bueno. Sí, ¿verdad que sí? Está buenísimo el nuevo álbum de la banda que salta. Se llama Cosa Rara. Así que búsquenla en Spotify. Y ahorita vamos a poner un par de canciones de eso. Y dice, y comparte y vaya a reproducirla muchas veces y agregar a favoritos. Papá César dice, excelente día, payasito. Saludos para ustedes, para Fabri. Hasta Bacalar, Fabri. Que estés muy bien. ¡Ja! Saludos para Yasuri y Cesarín. Pueden poner la canción del Chivo Ciclista de Cricri. Gracias. Ah, esa canción está buenísima. ¡Que se cae! Me la pusieron cuando me caí. ¡Qué gachos! A los payasos de la banda que salta. Mili dice, ¿me puede poner la canción de Color Esperanza, porfa? Sí, gracias. Claro, Mili, con mucho gusto. Mamá Marisol dice, buen día, banda que salta. Excelente martes. ¿Le podría me enviar saludos a Hanna? Y que le meta nitro, ya que no quiere bañarse. No se quiere bañar, Ana. ¿Qué va a hacer? Báñate, Hanna. Te vas a sentir mucho mejor. Toda la mugre detrás de las orejas se va a caer. No es cierto, Hanna. Sí, yo sé que estás casi limpia, pero para que estés bien limpia, báñate. Te vas a sentir mejor. El baño para que aproveche mejor el día. Sí, y refresca y te sientes mucho mejor, Hanna. Y te vas a sentir, ya ves que eres bien inteligente, para que aproveches tu inteligencia y te ves aún más guapa, Janita, bonita, preciosa. Un beso para ti, para tu mami Marisol, para todos los que se están levantando. Oigan, si quieren ir a las redes sociales de la banda que salta, se van a divertir mucho. Ahí tenemos un par de videos. Bueno, cada red social tiene su especialidad, ya lo saben. Pero si es TikTok, son videos chistosos que hemos hecho y hemos producido especialmente para ustedes de todos los eventos que hemos tenido durante el Día del Niño, el Día de la Madre. Pueden enterarse de toda la banda que salta, hasta intimidades. Así que vayan al TikTok, arroba la banda que salta en TikTok y van a encontrar videos. Si quieren buenas fotografías de nosotros, podrán encontrarlas en Instagram, en la banda que salta, o sea, la banda que salta de Instagram. Ahí encontrarán buenas fotografías de nosotros en diferentes eventos, de diferentes situaciones, cuando nos maquillamos, cuando estamos actuando, cuando estamos cantando o grabando. Bueno, ahí en Instagram, en Facebook es más social y ahí pasan muchas cosas. Ahí pueden ver mucha información de nosotros, de la banda que salta, de los cuatro miembros. Codus de Clown, Nabil de Clown, Ali de Clown y su servilleta. Mamá Liniana dice, buenos días, banda que salta. Por favor, envíenle un saludo a mi hijo Gael, que se está desayunando y alistándose para ir a la escuela. Por favor, pueden ponerle la canción de En el auto de papá. Claro que el auto de papá está buenísima. Ese auto de papá, para que aprendamos a manejar, a brincar los topes, a hacer alto con la luz roja del semáforo. Y también en los baches, y a brincarlos y a evitarlos. Oigan, ya lo saben, 222-123-0132. Y comuníquense, ¿por qué no me hacen una llamada? Me encantaría que me llamaran, me haría muy feliz. Les contesto la llamada, les pongo la canción y su voz se oye al aire. Así que mamita, felicita a su bebé, a su bebita, a su niña preciosa, o a su niño, o a su esposo. Sería muy divertido que ustedes nos hablaran al 222-123-0132. Y eso haría que los demás se sintieran muy bien y divertidos. 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

0: que tiene un semáforo. 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

0: se pilla por acá, para arriba, para abajo y a enjuagar. Una linda sonrisa te va a quedar con Operación Sonrisas Brillantes.
1: Los dientes de arriba se cepillan para abajo, los dientes de abajo se cepillan para arriba, y tus muelitas debes cepillar con un movimiento circular. Los dientes de arriba se cepillan para abajo, los dientes de abajo se cepillan para arriba, y tus muelitas debes cepillar con un movimiento circular. ¡Ay, ay, ay! ¡Qué limpios dientes!
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222-1230-132. Así de fácil para que se comunique con nosotros. Y de hecho ya tenemos un par de saluditos. Papá César dice: saludos a la futura maestra Vianey. ¡Oye, qué bien! ¡Va a ser maestra Vianey! ¡Qué bonito! Y a Valentina y a Alexander también para ustedes, payasitos hermosos. Gracias, papá César. Le mando un abrazo, tronahuesos. Y para que se le quite, le mando un beso en el cachete izquierdo. Papá César, que tenga un hermoso día. Papá Francisco.

tercer domingo de junio este año, así que pónganse listos, vayan programando a la familia para que hagan sus depósitos al número de cuenta, pónganlo en número grande ahí en el refri para que la gente se vaya programando desde ahorita, Día del Padre, Día del Padre. ¡Ah! Oigan, papá Francisco dice, buenos días Jimmy, saludos a mis dos hijas, Alma y Fernanda. Ay, ¿de veras? ¡Qué bonitas! Alma y Fernanda, que se están alistando para ir a la escuela. Les podrías poner la canción de Todo Tiene Tambor de Lara Campos. Ya la pusimos con mucho gusto para ustedes. Papá Francisco, le mando un abrazo. Feliz Día del Padre. Espero que se la

0: le mando un abrazo muy fuerte a cada uno de ustedes. Y será que pudieran poner la canción de Mueve el Ombligo. Y saludos desde Aguascalientes, claro, de Cire. Le mandamos un fuerte abrazo con todo el cucharón. Mamá Emily dice:
1: buenos días, banda que falta. Soy Gabriel. ¿Me pueden poner la canción de Isabel? Mi payaso favorito es Jimmy.
0: Oh, hola, Gabriel.
1: Mi hermana.
0: qué bonito, Gabriel. Te mando un beso, un abrazo, tornahuesos. Que tengas un excelente día. Sabes que te quiero mucho, mucho, como un panucho, más que nada, como una empanada. Mamá Emily también le manda un fuerte abrazo, truena huesos. Y ya, ¿por qué no me llaman? Llámenme, me encantaría que alguien me llamara al teléfono 222-123-0132. Que me llamaran ahorita para que les conteste y estrene yo mi teléfono, que lo compré de tercera mano y quiero estrenarlo. Así que quiero ver si suena el ring, ring, ring. Y no sean malitos, háblenme, no sean malitos. Órale, no sean malitos. Así que me gusta que me llamen al 222-123-0132. Mamá Delfina dice: buenos días, banda que salta. Saludos para Itana. Ah, papá César ya me habló. Eso me gusta, me gusta. Hola, papá César, ¿cómo está?
2: Hola, ¿qué tal? Muy buen día.
0: Qué gusto oírlo.
2: Bien, ¿y ustedes?
0: Feliz Día del Padre.
2: Gracias, igualmente.
0: Bueno, adelantado por si no lo veo. ¿Qué tal si no lo veo? Es el tercer domingo de este mes y hay que programando a la familia para que depositen más de $1,000 cada uno. ¿Qué tal?
2: Ándale, buena idea.
0: ¿Cómo está usted, papá César? Qué gusto oírlo.
2: Pues muy bien, acá apurándolos a las criaturas para que vayan a la escuela.
0: Sí, sí, es usted un excelente padre. Yo lo admiro. Soy su fan, papá César. ¿A quién le quiere mandar saludos?
2: Pues saludos a Cesarín.
0: ¿Así?
2: A Yasuri.
0: ¡Ah, Yasuri!
2: A Vianelli, la futura maestra.
0: ¡Sí! ¡Qué bien!
2: También a Fabri, hasta Bacalar.
0: Ah, ok, que le vaya muy bien hasta Bacalar. Pues que esté muy bien y la futura maestra, qué orgullo para la familia, ¿no?
2: Sí, así es.
0: Oiga, qué gusto oírlo. Y a toda su familia le mandamos un fuerte saludo, muy cariñoso. Y a usted, un beso en el cachete izquierdo, ¿qué le parece?
2: Muy bien, excelente.
0: Que tenga un buen día, papá César. Le agradezco mucho su llamada.
2: Gracias.
0: ¡Feliz Navidad! ¡Hasta luego!
2: Ay, ¡hasta luego!
0: Ese papá César es un cotorro, es un loquillo. Tenemos un audio. Bueno, mamá Delfina dice: buenos días, banda que salta. Saludos a Aitana. ¡Sí, Aitana! ¡Mamá Emily está marcando! ¡Ah, eso me da mucho gusto! ¡Que llamen, que llamen! ¡Ay, ay, ya le aplasté la de la videollamada! ¡Ay, no, ese no, el otro! ¡Hola, mamá! ¿Hola? ¿Hay alguien ahí?
3: ¡Hola!
0: ¿Cómo está?
3: Bien.
0: ¿Cómo se porta?
3: Bien.
0: ¿A quién quieren mandarle saludos? ¿A quién?
3: Quiero mandar saludos a mi abuelo.
0: ¿A su abuelo? ¿Cómo se llama su abuelo?
3: Juan.
0: ¡A Juan! Con mucho gusto. A ver, truénale un beso así. ¡Uy! ¡Qué bonito!

0: es una buena canción, te la ponemos con mucho gusto. Pues tú como pollito pidiendo.
1: Y como ustedes poniendo.
0: ¡Eso! Oye, te mando muchos cariñitos. Que tengas excelente día y yo te agradezco mucho que ya me hayas marcado.

0: Pina.
1: Sí, sí, métale nitro, como se conduce. Oiga, qué bonito. Muchas gracias, que les vaya muy bien, pero con cuidado, ¿eh? Adiós.
2: Sí, hasta luego.
1: Vámonos con Color Esperanza. Ay, qué bonito. Y la gente sigue llamando. Oigan, 222.

0: caliente.
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0: 1-800-1230-132 es el teléfono para que se comuniquen con nosotros. Y tenemos un par. ¡Ay! Tengo una llamada. Hola, buenos días.
1: Buenos días.
0: Hola, ¿quién habla?
1: Yo, Des.
0: Hola, Des, ¿cómo está? ¿Cómo está Aguascalientes?
1: Hasta ahorita muy frío, pero todo está bien.
0: ¿Hace frío en Aguascalientes?
1: Sí, porque ayer llovió.
0: Oye, qué envidia. ¿A quién quieres saludar, Des?
1: A todos ustedes, a Nabil, a Kudu, a Shai, a Olga y a un payaso que se ha vuelto de mis favoritos, a Jimmy.
0: ¡Ah, ese soy yo! Presente, querido profesor. Oye, ¿y qué canción quieres, Des?
1: Sí, Mueve el Ombligo o Besitos de Betún.
0: Ok, pues te ponemos Mueve el Ombligo, ¿sale?
1: Muy bien, está bien. Ah, me faltó mandarle un saludo.
0: ¿A
1: Mili y a Lee.
0: Hacia Mili y a Lee. Con mucho gusto de tu parte. Pues tú como pollito pidiendo.
1: Y ustedes como gallinas
0: poniendo.

0: 222-123-0132 para que se comuniquen con nosotros. Buenos días, payasitos. ¿Podrían mandar saludos a Emma? Gracias, claro, a Emita, bonita, preciosa, tan chula, de parte de su papá Ricardo, que la quiere con todo el cucharón. Dice, muchísimas gracias, papá Jimmy, por nada, preciosa. Papá Gustavo dice:
1: hay que soltarme.
0: Ah, alguien habla. Alguien habla, permítanme, a ver si le atino. ¿Hola? ¿Hay alguien ahí? ¿Hola?
2: Hola.
0: Hola, ¿quién habla?
2: Hola. Soy Jimena.
0: Hola, Jimena, ¿cómo estás? ¿A quién quieres saludar, Jimena? Ajá.
2: ¿Me pueden poner la canción de Soda Pop, por favor, y gracias?
0: Con mucho gusto, Jimena, te la ponemos. Soda Pop, ¿no le quieres mandar saludos a alguien en especial? Ok, Jimena, muy bien.
2: ¿Me pueden poner la canción de Soda Pop?
0: Ah, sí, con mucho gusto. Pues yo te mando un saludo muy especial a ti, que te vaya muy bien en la escuela. ¿Sale, Jimena? Tú como pollito pidiendo y nosotros como gallinas.
2: Tengo 5 años.
0: Ah, ok, sí, qué bueno. Tienes 5 años y además de ser bonita, ¿en qué año vas? Bueno, a la mejor no me oyes, pero yo te quiero mucho, Jimena, y que tengas un buen día. Aquí está tu canción, preciosa.
2: Poniendo.
0: Sí, Jimena, preciosa.

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0: ahora sí, ahí les voy. 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

0: Ya lo saben, 222-123-0132 para que se comuniquen con nosotros. Y dice, saludos para Najima Tailí. Ah, Najima Tailí, que está yendo a la escuela. Y mamá Ana nos está marcando. Hola, mamá Ana, ¿cómo está?
1: Hola.
0: ¿Cómo se portan? Qué bonito escucharlas. ¿Cómo les va?
1: Bien.
0: ¿Cómo se portan?
1: Muy bien.
0: ¿A quién le quieren mandar saludos?
1: Hoy le quiero mandar saludos a mi hermano Liam, acá.
0: ¿Ok?
1: A mi hermano Liam.
0: Ok, y a tu hermano Liam, con mucho gusto, sí, sí. ¿Y quieres una canción?
1: Sí, por favor.
0: ¿Cuál?

0: Sí, sí, con mucho gusto. Sí, con mucho gusto le ponemos con ellos aprendí. Sale. Truénale un beso a tu mamá, sí. En la radio. ¡A eso! Oye, pues nos dio mucho gusto escucharlos. Les mandamos muchos cariñitos. Que tengan un excelente día.
1: Gracias.
0: Adiós. Bye. ¡Feliz Navidad! ¡Feliz Navidad! Adiós. Ustedes como...
1: Halloween. Bye.
0: Ustedes como pollitos pidiendo y nosotros como gallinas. Bye.

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0: 1-2-3-0-1-3-2 para que se comuniquen con nosotros. El último que ya me tiene cara de sapo frito, quieres hacer una llamada y que tu vocecita se oiga al aire, va a estar divertido. Llámame al 222-0123. Ay, ya me equivoqué. Ay, no, otra vez, no. 222-123-0132. Ya lo saben, apúntenlo en una hoja y péguenlo en un imán en el refri para que no se les vaya a olvidar. Y llamen ahorita. Tengo un par de audios de Papá Juan que dice:
1: mi país es ahorita es el proyecto de La Paz.
0: De La Paz, Baja California, que soy yo, Papá Juan. Papá Juan.
1: Buenos días, ¿cuánto te salta? Soy Daniel. Si me recuerdan, es que están ocupados estos últimos días. No he podido saludar y hablar. Pero, abuelito, ¿pueden ponerme la canción de Soda Pop?
0: Soda Pop.
1: Gracias, mi país es
0: hoy desde
1: el proyecto de La Paz.
0: De La Paz, Baja California. Y este dice:
2: buenos días, banda que salta. Soy Fidel, ¿me podrían poner la canción de la banda que salta, pero de la fiesta de cumpleaños? Gracias,
0: les mando un saludo a Lengua. Con mucho gusto. Con mucho gusto te ponemos la canción del cumpleaños de la banda que salta. Ah, qué bonito. Mamá Marlene, le mandamos un abrazo especial para usted. Mamá Yasmín, buenos días. Saludos a Santi, que ya está listo para llegar a la escuelita. Que tengan bendecido día. Gracias, besitos tronadores. Gracias, mamá Yasmín. Mamá Paloma dice: buenos días, parásitos. Parásitos. Buenos días, parásitos, dice mamá Paloma. Dice: podría mandarle saludos a mi hijo Manuel Adrián Pavón Álvarez, que lo queremos mucho y eres nuestra gran bendición. Gracias y muchas bendiciones para ustedes. Gracias, mamá Paloma. Gracias. Gracias, mamá Lupita. ¿Qué le pasa, Lupita?
3: Buenos días, mamá que salta. Soy Victoria.
0: ¿Me pueden
3: mandar saludos a mi
0: mamá y a mi hermanita que se están yendo a la escuela? Mi payaso de La Paz.
3: ¿Y me pueden poner la canción de
0: En un mundo de caramelo? En un mundo de caramelo, con mucho gusto. ¡Qué linda voz! El payaso de La Paz, Baja California, soy yo, mamá Lupita. Mamá Yugeli dice: no logro escuchar sus saludos. ¿Los pueden repetir y ponerle la canción de Dinamita de BTS? Buenos días, payasitos. Un saludo para mi princesa Gianna, con mucho gusto, que hoy tiene su especialidad, algo así. Papá Ricardo dice: buenos días, payasitos. ¿Podrían mandar saludos a Emma? Gracias, Emma, que te vaya muy bien en la escuela. Des dice: muchísimas gracias. Papá Gustavo manda un audio.
4: Para que salta, me ponen la canción de Juanita Banana. Dios, bye. Métele nitro.
0: Métele nitro, métele ya. Mamá Mariana dice: buenos días, muchas gracias. Papá Alejandro dice: buenos días, banda que salta, soy Janine. Saludos a mi mamá que los está escuchando conmigo. Le pueden poner la canción de Baile del Capibara. El Baile del Capibara. ¡Ah! Esa está muy buena, el Baile del Capibara. Meñiques de la casa y Diego, por favor. Gracias, gracias, gracias, las que hago. Mamá Rose.
5: Buenos días, banda que salta, soy Janine. ¿Me pueden poner la canción de Mundo de Caramelo o la de Ellos Aprendí? Gracias, mándenle saludos a mi abuelita y a mi perrito Chocolate. Bye.
0: ¡Qué preciosa voz debería ser, locutora! Oigan, y mamá Rose dice: buenos días, banda que salta. Saludos a todos, soy Janine. Hola, Janine, qué gusto saludarte. Mamá Yugeli dice: buenos días, payasitos. Un saludo para mi princesa Yana, que hoy tiene un Spelling Bee para deletrear. Me gustaría que le den una motivación de que todo va a salir bien. Claro que va a salir bien. y que es muy inteligente. ¡Claro! Es tan inteligente que ella va a deletrear cada una de las palabras en inglés en un perfecto inglés. ¡Very good, very good! ¡Spelling Bee! Y dice, papá Enrique, buenos días, banda que salta. Saludos a Camilo, que ya se está preparando para ir al colegio de parte de su papá Quique y su mami Charito, y que le dedican la canción del mundo del revés. Gracias, y métele nitro, mamá Karina dice.
6: Buenos días, banda que salta, mi nombre es Greta. Saludos para mi amiga, mis mejores amigas, Aura y Romina. ¿Ah? Quiero que pongan la canción Un Mundo de Caramelo.
0: Ok, Greta.
6: Por favor, gracias.
0: Ok, Gretel, te la vamos a poner con mucho gusto. Y a Romina y a tu otra amiga, que ya no me acuerdo cómo se llama. Le mandamos muchos cariñitos. Mamá Delfina, buenos días, banda que salta. Saludos para Aitana, que se está alistando para ir a la escuela. Le pueden poner La Chica Yeye con Dana Paola. Gracias, Dana Paola. Digo, gracias. Ay, estoy loco. Un audio. Dice, buenos días, le pueden mandar un saludo a Israel, Juan y Jorge, que vienen de Whitefish a la escuelita y les escuchan todos los días. Ah, muy bien, preciosos, que tengan un buen día y que aprendan mucho a Jorge, a Juan y a Israel. Oigan, si alguien me quiere llamar en este momento al 222-1230-132, es el momento justo para que marquen ahorita y se oigan sus voces al aire. ¿Quieren? Trato hecho, nunca les he hecho. Tengo un audio.
7: ¿Te acuerdas de la canción de Six Seven?
0: ¡Sí, claro! ¡Six Seven! ¡Six Seven! ¡Six Seven! Esa canción me gusta mucho. Mamá Alejandra, le mandamos un abrazo. ¡Six Seven! ¡Six Seven! ¿Quiere alguien llamar y gritar Six Seven al aire? Si lo pueden hacer ahorita al 222. 1-2-3-0-1-3-2, me haría muy feliz que me llamaran, muy feliz, como una lombriz les pasa la voz. Y nos vamos a un mundo de caramelo, ustedes como pollitos pidiendo, y yo como gallina. No, no soy gallo, soy gallo. ¡Ajá!

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1: Saben, 222-123-0132 para que se comuniquen con nosotros. Y si nos quieren hablar, es el momento. Un saludo para mamita Karina Reyes, que ahorita la vamos a agregar al grupo de mamás y papás para que esté VIP. Oigan, y mamá Chari dice: buenos días, saludos a América Aguilar. América Aguilar, de parte de sus papás, Chari y José, que ya está en camino a la escuelita. La pueden poner la canción de Dinamita de BTS. Con mucho gusto, mamá Chari. Un fuerte abrazo para papito José y también para esa niña tan bonita que se llama América. Mamá Tania dice, ¿cómo
0: voy
1: dice?
0: Voy a mandarte foto. ¿Me puedes poner la canción de Sweet Seven? Adiós. Seven. O sea,
2: hola, mamá, ¿qué tal? Los amo mucho. ¿Me pueden mandar un saludo a mi mamá y a mi papá? Los amo mucho.
1: Nosotros también te amamos mucho a ti, precioso. Te queremos mucho y que tengas un buen día y que te vaya muy bien en la escuela. A todos los estudiantes, que les vaya muy bien en la escuela, que la aprovechen mucho, que aprendan mucho. Y si me quieren llamar en este momento, es el momento, porque el 222-123-0132, apréndanselo bien, apúntenlo en un papel, péguenlo en el refrigerador con un imán para que no lo pierdan nunca, nunca ese número. Y nos llaman en este momento y le contesto y le pongo la canción y se oye la voz en la radio. Eso va a estar muy divertido. Así que llámenme. 222-123-0132 es el teléfono mágico de la banda que salta. También pueden visitar nuestras redes en Facebook. Pueden enterarse de todos nuestros chismes. Mamá Alejandra nos está marcando. Eso nos gusta mucho. Hola, mamá Alejandra, ¿cómo está?
3: Hola, mamá. Hola. ¿Les puedo dar la canción de Six Seven?
1: ¡Six Seven! Sí, Six Seven, queremos escuchar Six Seven, Six Seven. ¿Quién habla?
3: Andrew.
1: Andrew, ¿qué tal? ¿Cómo estás? ¿A quién quieres saludar, Andrew?
3: Quiero saludar a Six Seven.
1: ¡Six Seven! ¡Six Seven! Me da mucho gusto saludar a Six Seven. Te la vamos a poner con mucho cariño. Oye, ¿y cómo te vas a portar en la escuela?
3: Bien, muy bien.
1: Yo lo sé, porque eres bien portado, eres muy obediente. Te queremos mucho, mucho como un panucho. Tráenle un beso a tu mamá a través de la radio.
4: Hola, mamá, ¿qué tal? Buenos días.
1: Buenos
4: días, escuchamos todos los días.
1: Ah, buenos días, me da mucho gusto. ¿Le gusta el programa?
4: Sí.
1: Le estamos vendiendo, deme 30 pesos por él. Oiga, ¿Ya puso el arbolito de Navidad?
4: No, todavía no.
1: Ah, bueno, pues feliz Navidad. Y a toda su linda familia, muchas felicidades. Aquí está la canción de Six Seven para todos ustedes.
4: Muchas gracias.
1: Ustedes como pollitos pidiendo.
4: Gracias,

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0: Ha llegado el momento de juntar nuestras manitas, de cerrar nuestros ojitos, para decir una oración con mucha, pero con mucha devoción. Protégeme. Haz de mí una lámpara brillante y una estrella resplandeciente. Tú eres el fuerte y el poderoso.
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0: Son las 8 con 15 minutos.

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Hemos grabado muchos que se han vuelto muy virales. Puedes verlos en TikTok como @labandaquesalta. También tenemos un sitio especial, www.labandaquesalta.com. Y también tenemos en YouTube y en todas. En X también, hasta en X estamos como La Banda Que Salta en todas las redes sociales y de sociales. ¡Ja! Me gusta. Hasta en el periódico estamos. Y eso que ya no hacen periódico. Hasta en la sección amarilla. Nos pueden buscar como La Banda Que Salta. En la sección amarilla de Chetumal, Quintana Roo. Sí, aunque usted no lo crea. También en las redes sociales de Belice. Estamos en Corozal, en Oranjuac y allá en todo el norte del país de vecino.

Es el 222-123-0132. Es el teléfono de La Banda que Salta. También nos pueden encontrar en la sección amarilla como La Banda que Salta, y nos buscan en toda la lista de la sección amarilla. O si nos quieren ver en el periódico de A Peso, ahí salimos también como La Banda que Salta. Y nos pueden encontrar en las redes sociales como Metroflog, como La Banda que Salta. Ahí nos pueden encontrar en todos esos lugares. La Banda que Salta, aquí en

0: tenemos una llamada. Hola, hola, tío Bato, buenos días.
1: Buenos días, Jimmy, tu voz inconfundible de plano.
0: Tío Bato, ¿cómo está usted? Qué bueno que llama.
1: Bien, muy bien, Jimmy. Gracias a Dios, muy bien.
0: ¿Cómo se porta?
1: Ah, excelente, ya sabes.
0: Eso es todo, mi lucero. ¿A quién le quiere mandar saludos, tío Bato?
1: Pues especialmente a mi hijito Luciana, a mi Dani, que la acabo de dejar en la escuela.
0: Ah, qué bonito.
1: Y a mi mamá.
0: Con mucho gusto, a su mamá le mandamos un abrazo, que esté muy bien, a toda la familia tan linda. Que la queremos mucho, tío Bato.
1: Bueno, pues yo también la quiero mucho, ¿verdad? Más este mes.
0: ¿Qué le regaló? ¿Qué le regaló, tío Bato, a la mamá, no? ¿Qué le regaló? Algo caro. Porque ya sabe que el amor.
1: Un radio para empezar en lo material.
0: Pero que sea.
1: Es segunda parte, ¿no?
0: Pero bueno, un radio bueno, no vaya a ser de la zona.
1: Carísimo, eso sí.
0: Carísimo de Francia. Muy bien, ¿qué más?
1: Eso no, sí. Y todo mi día se lo dije.
0: Qué bonito, qué bonito.
1: Donde ella quiso ir, la llevé.
0: ¡Uy! No, ¡qué bonito!
1: Donde comer, la llevé.
0: Eso es todo. Eso es
1: lo
0: todo.
1: Lo que ella quiso pagar, lo pagó.
0: ¡Ah, no! ¿Cómo que lo pagó? No sea tramposo, tío Bato. El que tenía que pagar era usted. ¡Ay, tío Bato! ¡Ay, estuvo lo malo! ¡Ay, esa donde torció la puerca el rabo!
1: Ese es el contagio de ustedes.
0: ¡Ay, qué pasó! ¿Qué pasó? ¡Me respeto!
1: Con todo respeto. No, y no te he visto a ustedes en la avenida, en Insurgentes. Nada más toco el claxon y me toco el claxon porque o llevan prisa o llevo prisa, ¿no?
0: Ajá.
1: Pero no puedo dejar desapercibido la imagen de la banda que sale.
0: ¡Ay, qué bonito! Unos arrancones cuando nos vea así, unos arrancones. De a 100 pesos.
1: No sé, pero no se va a poder, Jimmy, porque me acabo de cortar el cabello.
0: ¡Ah! Y yo estoy pelón.
1: Fíjate, no, va a ser imposible. Arrancón de cabellos, eso va a ser imposible. Bueno, pero se puede intentar.
0: Ay, ya me hice reír, tío Bato. Oiga, tío Bato, ¿quiere usted una canción? Fíjame. Tenemos de 50, de 100 y de 150.
1: Híjole. Pues no hay descuento del INAPAM o de.
0: Bueno, está bien, se la doy gratis.
1: Bueno, es que este niño que llevo dentro lo que pide, pero la realidad es mía.
0: Muy bien, le doy un crédito y le cobramos a la quincena, ¿qué le parece?
1: Bueno, tengo transferencia mejor.
0: Ok, va. Me gusta. Oiga, ¿y qué canción quiere usted?
1: Una de Cricri.
0: Venga. ¿Cuál?
1: Bueno, ya la edad de uno como que ya no, ya pierde uno el nombre de las canciones, pero cuando se queja el niño de que la leche está caliente, que tiene lata.
0: Ah, sí, el nene, ay, ¿cómo se llama? El niño chillón, el nene, ay, ¿cómo se llama?
1: No estoy el único.
0: Sí, se la ponemos.
1: Bueno, estamos jóvenes, Jimmy, pero el tiempo pasa volando.
0: Sí, usted es quinceañero y además es comeaños, ¿sí o no?
1: No tanto ya, fíjate. No tanto.
0: Con mucho gusto. Oiga, pues le mando un abrazo tronagüesos a su mamita, a toda su familia, tan linda, tan chula, y que tenga excelente día, tío Bato.
1: Muchas gracias, Jimmy. Igualmente a todos los muchachos, a Olguita.
0: Sí.
1: A la nueva integrante, pues ya tiene un tiempo, pero desde hace mucho tiempo ha sido integrante.
0: Sí.
1: La verdad, hay que ser honestos desde que los conozco. Y los felicito mucho a todos. Que Dios me los bendiga siempre.
0: Muchas gracias.
1: Y siempre los traigo en mi corazón.
0: Ay, qué lindo, tío Bato. Pues yo le deseo una feliz Navidad, un próspero año nuevo.
1: Ay, muchas gracias.
0: Que el año que viene chino, que sea un año muy próspero. Y aquí está su canción. Usted, como...

que siempre sale con esta canción. Ay, mamá, me duele.

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1: Tiempo se nos termina. 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
0: ¿Tan pronto? ¡Oh, no!
2: ¡Ay, mamá! ¡Mira, está María! Despídase, siempre trae chicos. La leche muy fría. Yo así no la.
3: Esta gran aventura de Imaginar en Radio ha terminado por hoy, pero nos vemos mañana en punto de las 5 de la mañana. Es cierto, las 6. No se emocionen. Vamos a estar a las 6 de la mañana mañana con ustedes. Somos la banda que salta. Yo soy Uniclown, el payaso de la paz. Y ya lo saben, los quiero mucho, mucho como un panucho y más que nada como una empanada. Me gusta, me gusta.
2: Las 7 ya van a dar, el niño va a merendar. Las 7 van a sonar y es cuento de no acabar, porque el pequeño es un llorón que siempre sale con esta canción.
0: Ay, mamá, esto tiene nata, la sirviente.

0: Pequeños saltarines, por hoy nuestra gran aventura de imaginar en la radio ha terminado, pero mañana de nueva cuenta estaremos contigo aquí en La Banda que Salta 95.3. 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
3: 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Y por eso les pido que se pongan de pie todo mundo y sigan cantando y bailando su legacía. 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
1: 10-14.
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0: Las 11.
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Son las 12. Es la hora del Ángelus. El ángel del Señor anunció a María y concibió por obra del Espíritu Santo.

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0: 6:32.
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2: Y continuamos, compadre, porque lo siga bailando machín, compadre. Esto se llama La Val with la coche. ¡Ay, ay, ay!

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2: 3:47.
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5: Gracias, gracias por continuar con nosotros acá en 95.3. Entramos al último segmento del Noti de la Lupe. Es hora de escuchar los deportes, es hora de escuchar a don Miguel Ángel Maldonado. Don Miguel, muy buenas tardes. Oiga, antes de empezar, pues, ¿qué cree? La Secretaría de Educación dijo que siempre no se van de vacaciones los alumnos. Los únicos que están de vacaciones son los de la América, porque ya fueron eliminados. ¿Cómo ve?
6: Completamente de acuerdo, mi estimado Jesús. Creo que ese es completamente la realidad de lo que está pasando ya. Pues todos seguimos activos, menos mis amigos americanistas, que ya andan descansando, ¿no? Desde el fin de semana. Qué afortunados, ¿no?
5: Dice Marco que ya no escucha y no le interesa nada del fútbol mexicano, que ya murió.
6: Sí, qué conveniente me acostumbra a ser mi buen amigo Marquitos Aguilar.
5: ¿No tienes una playera rayada de las Chivas para que se las prestes por ahora?
6: De su talla no creo.
5: Seguramente son como los americanistas. Ahora va a decir que la final que sea Cruz Azul, Pachuca.
6: Sí, ya andan diciendo eso, precisamente andan diciendo eso, que obviamente ya pues su ardor les está invadiendo, pero oye, de verdad que sí estoy preocupado, mi buen Jesús, ni en los grupos de WhatsApp en los que coincidimos, ni en el Facebook veo a Alfredo Figueroa, ¿tú sabes algo de él?
5: No, creo que anda en terapia intensiva, mi compra, el veracruzano. Por cierto, le mandamos muchísimos saludos a él, al Güero Obando, al Papa Aguayo, a toda esa gente que le va al equipo amarillo, ¿eh?
6: A mi amigo Luis Hernández, que siempre nos escucha ahí en el taxi, al buen Carlos Bravo, Antonio Gio, también andan desaparecidos. Pero bueno, pasando a otros temas, mi estimado Jesús, a noticias también bastante agradables, qué exitosa está siendo esta última semana de actividades para Quintana Roo en la Olimpiada Nacional con ADE. Fíjate, la disciplina de natación cerró su participación con 8 medallas y con un nuevo récord de 50 metros dorso en la Olimpiada Nacional con ADE. Nuestra delegación tuvo un brillante cierre de participación en esta disciplina de natación que se llevó a cabo allá en el Centro Acuático de León, Guanajuato, donde en el último día de competencias conquistaron 8 medallas, de las cuales 5 fueron de oro, 1 de plata y 2 de bronce. Y bueno, la medalla de oro la llegó por conducto de Carlota Martínez en la prueba de los 200 metros dorso. Posteriormente, Iker Galindo volvió a subir a lo más alto del podio en la prueba de los 200 metros dorso varonil. La tercera medalla de oro fue para Oliver Spencer Long Centelles en la prueba de 200 metros dorso en la categoría 17-18 años, donde dejó en segundo lugar a Guanajuato y tercero a Querétaro. La cuarta de oro la consiguió Anabel Hernández Fuentes en los 50 libres y la quinta medalla de oro fue para Iker Galindo en la prueba de los 800 metros libres, donde, ahí también a Blanca Patricia Vázquez, una gran nadadora, pues logró importantes resultados. Asimismo, durante el tercer día de las actividades, Oliver Long rompió el récord nacional 2025 en la prueba de los 50 metros dorso con un tiempo de 25 segundos y 87 décimas, marca que ostentaba su hermano, el también quintanarroense Jack Long, que tenía un cronómetro de 25 segundos y 91 décimas. Así que con esto Quintana Roo cerró su participación en la natación como sexto lugar en el medallero nacional con un total de 26 medallas, de las cuales 13 fueron de oro, 6 de plata y 7 de bronce. Pero eso no es todo. En cuestión de buenas noticias en la

0: Olimpiada Nacional, mi estimado Jesús, porque la delegación de vela conquistó por tercer año consecutivo el título nacional en la Olimpiada Nacional CONADE. Hay que recordar que por estados se entrega el campeonato, subcampeonato y tercer lugar a los estados con mayor cantidad de medallas, obviamente teniendo como principal medida las medallas de oro. Y bueno, Quintana Roo volvió a demostrar su grandeza en este deporte, en el deporte de la vela, con un total de 28 medallas, de las cuales 9 fueron de oro, 9 de plata y 10 de bronce. Así que bueno, pues con estos resultados, mi estimado Jesús, Quintana Roo se mantiene peleando en los primeros sitios del medallero, porque la semana pasada platicábamos acerca de cómo estaban las cosas en cuestión del concentrado y la producción de medallas, y Quintana Roo se encontraba en la posición número 14, y bueno, con todos estos muy buenos resultados, Quintana Roo hoy está ubicado en el quinto peldaño del concentrado nacional. Así que bueno, pues está nuestra delegación quintanarroense dándolo todo en cada competencia, mi buen Jesús, y pues ya estamos en el top 5, ¿eh?
1: Definitivamente. ¿Y ya pasaron las competencias de levantamiento de pesas?
0: No, todavía falta, era lo que platicábamos la semana pasada, mi buen Jesús, todavía falta el músculo, empezando por vela. Ya también participó natación, que son de las disciplinas fuertes en cuestión de producción de medallas, pero todavía faltan otras como patines de velocidad, donde también somos campeones nacionales. Faltan otras como levantamiento de pesas, donde también Quintana Roo figura, luchas asociadas, donde también se obtienen bastantes medallas. Y bueno, pues así con esas disciplinas que todavía falta por participar nuestro estado de Quintana Roo. Taekwondo también, que el jueves estaremos ya trasladándonos a Tlaxcala, a Apizaco, para cubrir las actividades de Taekwondo, donde también nuestra delegación estatal también acostumbra a tener muy buena producción, ¿eh?
1: Perfecto. ¿Qué otra información tenemos?
0: Oye, bueno, pues ahorita estamos viendo, ¿te acuerdas que platicábamos el tema de lo de los palcos del Estadio Azteca y que, bueno, pues los dueños del Estadio Azteca eran los encargados de pagarle a la FIFA por el uso de los palcos, ya que los dueños de estos espacios habían ganado el litigio ante las instancias judiciales? Bueno, pues ahora la administración del Estadio Azteca, como venganza o como, pues digo, también como represalia, porque hay que decirlo así, emitió un comunicado y se lo entregó personalmente a los propietarios de los palcos y plateas, firmado por los representantes del inmueble, en el que se les advierte que sí, ya les ganaron, sí podrán usar sus palcos y lo que quieras, pero no podrán revender o comercializar sus localidades para los partidos del Mundial, pues si la FIFA detecta alguna de estas prácticas, se va a cancelar el acceso. O sea, prácticamente el Estadio Azteca dice, sí, ya me ganaste, ya tienes derecho de tus palcos, pero úsalos tú y no vayas a lucrar con ellos. Obviamente, pues ya les amarraron las manos, ¿no?
1: Definitivamente. Qué tramposo. Bueno, hay que ver de dónde viene, quién es el presidente de este consejo de administración.
0: Pues es el dueño de la América.
1: Qué raro, en fin.
0: O sea, es injusto, ¿no? Si tú ganaste en defender el derecho que te corresponde como dueño de una propiedad, que es como si fuera tu casa, como si fuera una casa, o sea, como que te digan no lo puedes rentar o no puedes, es algo injusto, ¿no?
1: Definitivamente, pero en fin, ahí tiene que ver la cuestión de los dueños de los palcos, obviamente, y créeme que más de uno debe estar insatisfecho por tal recomendación o algo así, que créeme que se van a inconformar, ¿no? Porque al final de cuentas, pues ellos pagan año con año para tener esos palcos y ellos pueden hacer y deshacer en su momento, ¿no?
0: Exactamente. Ellos tienen un derecho por ser propietarios de esas instalaciones, tienen derechos a usarlos como y cuando quieran, pero bueno, pues así las cosas. Y ya para cerrar y despedirnos, hablando del Mundial, la gobernadora de nuestro estado, la licenciada Mara Lezama, se reunió con representantes diplomáticos de 21 países para presentar la estrategia integral de atención a visitantes con acciones coordinadas en seguridad, movilidad, salud, conectividad y protección turística ante la llegada de millones de personas pues al Mundial, mi estimado Jesús. Hay que recordar que el Aeropuerto Internacional de Cancún es el único en cuanto a los tres países sedes que tiene conectividad con todas las ciudades donde se van a llevar a cabo los partidos. Así que bueno, pues esta situación pues es bien prevista por el gobierno de nuestro estado, por la gobernadora Mara Lezama, y está pues preparándose para brindar toda esta atención a gente que vendrá a los partidos del Mundial, pero que tal vez pueda pernoctar algunos días en nuestros diferentes polos turísticos y disfrutar de nuestras aguas, ¿no? Y de todo lo que tenemos en nuestro hermoso estado de Quintana Roo, así que pues hay que estar preparados también.
1: Definitivamente. Le agradezco su información, que tenga muy buenas tardes.
0: Excelente tarde para todos y buen provecho.
1: Igualmente. En otra información, Chetumal se prepara para recibir la novena edición de la exposición de autos antiguos y clásicos Chactemal, evento que se llevaría a cabo el próximo fin de semana, es decir, sábado 16 y domingo 17 de mayo. Así lo confirmó el presidente del comité organizador, Marco Antonio Pech Rivero. Paloma Wong platicó con él.
2: Se prepara para recibir la novena edición de la exposición de autos antiguos y clásicos Chactemal, que busca reunir aficionados y familias, así como generar una derrama económica para la capital del estado en este importante evento. El presidente del comité organizador, Marco Antonio Pech Rivero, dio a conocer que el sábado 16 de mayo se realizará un desfile de autos clásicos y antiguos que partirá del Museo de la Cultura Maya, recorrerá la Avenida de los Héroes y posteriormente se incorporará al Boulevard Bahía, como parte de las actividades principales de esta edición. Asimismo, explicó que el domingo 17 continuará la exhibición en el balneario Dos Mulas a partir de las 10 de la mañana, donde los asistentes podrán apreciar vehículos que incluso tienen cerca de un siglo de haber sido fabricados.
3: Ahora sí que tenemos bastante participación por parte de fuera, de aquí, de Chetumal. Ahora sí que nos están haciendo fuerte el club de bochos y combis, que igual se sumaron. Y déjenme decirle que en esta ocasión han hablado por, esperamos, más participación de aquí de Chetumal. El sábado, el desfile es el sábado 16, a las 6 de la tarde comienza en el Museo de la Cultura Maya. Y ahí recorremos toda la Avenida Héroes hasta llegar a la Carmen Ochoa, ahí vamos a Independencia, Boulevard, llegamos al Faro, retornamos otra vez hasta llegar acá a la puerta del restaurante, nuevamente el restaurante Obregón, que nos va a dar el cóctel de bienvenida para las personas que vienen de fuera.
2: Marco Antonio Pech aseguró que esta edición promete ser una de las mejores, además de que busca consolidar a Chetumal como una ciudad atractiva para el turismo relacionado con autos clásicos, generando la visita de personas aficionadas a este tipo de exhibiciones y con alto poder adquisitivo, que al final del día resulte una derrama económica para los chetumaleños. Para CIPS Noticias Radio, Paloma Wong.
1: Gracias, Paloma. Nos mandan un mensaje, le voy a dar lectura a uno. Dice: hola, don Jesús, por favor le puede decir a Piki que hable del boxeo. Definitivamente mañana con todo gusto le hago llegar su mensaje y mañana hablamos referente al boxeo, no solo cómo nos le está yendo a Quintana Roo en la Olimpiada Nacional, sino también la gran cartelera que se está preparando para el próximo 12 de septiembre, una fiesta patria que créame que valdría la pena ver esa función, que va a ser mega, mega cartelera. Reescuchas, hemos llegado a la conclusión del Noti de la Lupe. No me queda más que agradecerle infinitamente que nos haya acompañado en estos 60 minutos de pura información. Soy Jesús Amador. Si Dios nos los permite, nos vemos y nos escuchamos mañana a partir de las 3 de la tarde. Pásela bien.
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0: 4-1. 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
0: 415.
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4:34 PM. 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Estamos a martesito 12 de mayo. Tenemos temperatura de 32 grados. La verdad es que si tú andabas acalorado, batallando con el aire, que a veces de repente también se siente caluroso, es porque sí, sin duda la temperatura el día de hoy también está algo calurosa. No olvides tomar agua, cuidarte del sol, porque luego nos andamos sintiendo mal. Sigo aquí acompañándote como cada tarde con muy buena música. Te recuerdo nuestro WhatsApp 983-105-55-79. Soy Frida Sánchez y te voy leyendo en los mensajitos. Si quieres escuchar alguna canción en particular, con muchísimo gusto por aquí te voy leyendo. Si tienes mensajes de voz, todavía muchísimo mejor. Aquí los pasamos y los acompañamos con esa canción que quieras dedicar. Creo que acabo de llegar por aquí justamente un mensajito. Terminación 5082. Antonio Aguilar, Tristes Recuerdos. Va que va, lo vamos ahorita programando con muchísimo gusto. Excelente tarde. Y claro que sí, ahorita aquí, unos momentitos más, estará sonando su canción. Si tú también quieres lanzarte por aquí con nosotros en esa playlist de tarde de martes, con muchísimo gusto, aquí te voy leyendo también. Nos vamos, ¿qué te parece mientras tanto con algo de Alberto Vázquez? Estarás escuchando La Historia de Mi Amor a través de La Lupe.

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0: las 5.
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0: 5:15.
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te sigo leyendo y sigo programando tus canciones favoritas. Te traigo información, ahora sí. La verdad es que para nuestros amigos que están por ahí pegados a la información que va por ahí surgiendo en el mundo de las producciones cinematográficas, nos sorprendieron con una noticia, y es que recientemente John Krasinski, pues quien ha sido actor y director, pues ha anunciado que se ha dado inicio oficialmente a Un Lugar en Silencio parte 3. Hay que recordar que esta película, la verdad, si bien no tuvo recaudación muy grande, sí que supo posicionarse entre el público. Es una de estas entregas que a través de su particular historia, que sin duda nos tiene agarrados de la banca cuando estamos en el cine, ha sabido conquistar a mucha más gente. Ha ido creciendo, la verdad, también a través de su primera a su segunda entrega, ha ido creciendo bastante el público. Y la expectativa que tenemos para la tercera parte también está llamando por aquí la atención. Y ya se ha dado, ahora sí, que este punto de arranque, que este inicio y partida de Un Lugar en Silencio para su tercera entrega. ¿Qué detalles tenemos hasta el momento? Pues bueno, sabemos que Krasinski estará volviendo como director, guionista y productor después de varios años. La segunda parte de esta entrega se lanzó en 2020 durante la pandemia, y bueno, en esta ocasión estaremos contando con talentos que sin duda están por ahí, pero que bien posicionados en la pantalla. Estamos hablando de Cillian Murphy, Emily Blunt, que pues la hemos visto también en las otras entregas, y Millicent Simmons, Noah Jupe, además de otros rostros que están por ahí, les digo la verdad que bien posicionados, como Jack O'Connell, aclamado por Pecadores o Sinners, y también por su aparición en 28 años después, El Templo de los Huesos. También estará Katie O'Brien y Jason Clarke, Katie de The Mandalorian y Jason Clarke de Terminator Genesis. Así que bueno, por ahí va la cosa. Más detalles yo con muchísimo gusto te los estaré compartiendo más adelante, una vez que nos digan cuándo se va a lanzar pues bueno, el tráiler y todo. Seguramente por aquí se los estaré compartiendo. Lo que sí se sabe ya es que la entrega será el 30 de julio de 2027, un estreno de verano. Nos vamos ahora, ¿qué te parece para que sigas bailando con algo de Los Ángeles Azules? 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
1: Tarde con 51 minutos. Vengo ya a despedirme. Muchísimas gracias si anduviste por aquí conectado a través del 95.3 FM. Te comparto nuevamente nuestro WhatsApp porque ahorita ya creo que ya no me da chance de programar nada. Ya tengo por aquí la música que vamos a escuchar, pero pues ya lo sabes, aquí andan pendientes mis compañeros también en cabina. Así que 983-105-55-79. Yo andaré de vuelta con ustedes mañana a partir de las 4 de la tarde después del Noti de Lupe. No te desconectes porque aquí todavía tenemos muchísima más programación y sorpresas musicales, éxitos de todos los tiempos a través de Lupe. Te recomiendo que nos busques en redes sociales. Estamos en Facebook como La Lupe Chetumal 95.3 FM, donde de repente por ahí te compartimos chisme, te compartimos información y también donde puedes ver el noti por si te lo perdiste. Me voy ahora con algo de Roberto Carlos. ¿Qué te parece si me despido con esta canción titulada Detalles? Soy Frida Sánchez, nos escuchamos mañana. Yeah.

0: Las 7.
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